Son las 5 con 3 minutos. 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

0: son las 5:26. 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
8: 34 grados centígrados. 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

0: Son las 5:45. 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
10: Flachazo grupero con el reportero. Oye, pues llega Natanael Cano con una gira tremenda que lo va a dejar más flaco al compa. Ya denle de comer. Pero bueno, no, ya agarró peso el vato, ya trae cara más así como de cachete, ¿verdad? Pues va a traer tremenda gira que lo va a adelgazar. Ciudad de México, Guadalajara, Monterrey, Mérida, Veracruz, en Puebla, en Toluca, también Oaxaca, Chicali, Morelia, Saltillo, Torreón y Acapulco. ¡Qué ole, vato, eh! Llantas le van a hacer falta al camión, va, que lo van a traer de aquí para allá. Bueno, el puro aeroplano, va. Eso está. No, porque Sheila, la neta, la gira para el Nata Cano, que sobre todo, pues, para la raza que le reencanta, va.
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0: Son las 5:58. 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

Son las 6 con 5 minutos. 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

0: son las 6:25.
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0: 32 grados centígrados. 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

0: con 47 minutos. 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
15: Flachazo grupero con el reportero y en los premios Juventud. ¿Sabes qué? Me gustó, loco, que premiaran a Grupo Firme. Digo, aparte son compirris y que les den premio y son paisas y todo lo que tú quieras, ¿no? Pero además la rola, me gustó la de Grupo Frontera, ¿verdad? Ese de modo difícil, en donde sí, la neta, se nota que los vatos son músicos. O sea, se oye muy, muy bien producida esa canción, ese. Y cantando juntos ellos, no, hombre, pues otra cosa. Felicidades, Grupo Firme, que se van a Europa, lo que se va a Europa, Grupo Firme, España, sold out, dicen. Ay, solo han vendido 3, hombre. Bueno, como se digo, 3 conciertos, Ana. No, pues les va bien, ¿qué quiere? La gente allá les gusta mucho mexicano y que jalan a los españolitos para enseñarles la música de Grupo Firme. ¡Puerta!
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Son las 7 con 2 minutos. 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

0: las 7:25.
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3: 31 grados centígrados. 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

0: Son las 7:44.
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13: Flachazo grupero con el reportero y a la arrolladora banda. El Limón presenta Si las miradas mataran, edición deluxe edition. Si las miradas mataran, es ahora sí que una producción más intensa porque trae temas como Mira Bebé, Fracasito Seguro, y hoy ya me

Son las 8 con un minuto. 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

0: Son las 8:21. 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
0: 30 grados centígrados. 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

0: Son las 8 con 42 minutos. 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
5: 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Oye, yo sé que a lo mejor esto no es precisamente musical, pero sí es para todos aquellos que han jugado Street Fighter. Viene una película para octubre sensacional de Street Fighter. Y es que la verdad, si tú te subes, por ejemplo, a un camión de gira de cualquier banda, de cualquier grupo, siempre traen una pantalla con una consola de videojuegos. Si no me lo vas a creer, pero en las encuestas dicen que Street Fighter es de lo más popular, obviamente con los de guerra, ¿verdad? Los Call of Duty y todos esos. Pero Street Fighter sigue siendo un clásico. Ahí viene la película. Nomás lo digo para que no se les olvide, ¿verdad? Que somos bien fanáticos, también bien gamers. Y pues obviamente estamos metidísimos en el género. Pero el videojuego y Street Fighter se cocen aparte en el flashazo grupero con el reportero. 16 de octubre la estrenan. A ver, todos esos que no quieren soltar el control, ¿van a ir o no van a ir? ¡Corta!
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0: Son las 8:58.
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son las 9:05. 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

0: Son las 9:27. 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
2: 30 grados centígrados. 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

0: Son las 9:47.
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0: muy exclusivo, ideal para la música nuestra, con mucha, mucha gente. Estuvo también en Salt Lake City, que es Utah, ¿verdad? En donde la paisanada se desbocaron para aplaudir, ¿verdad? A Palomazo Norteño con Lalo More, Eliseo Robles, Rosendo Cantú, Raúl Hernández, y también anda de gira, ¿verdad? Lorenzo de Monteclaro, que se cayó de la nube en que andaba. No, genial, genial, Palomazo Norteño, arrastrando chido a toda la paisanadas, que no. ¡Corta!
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las 10 con 3 minutos. 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

0: las 10 con 24 minutos. 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
0: 30 grados centígrados. 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

0: son las 10 con 43 minutos. 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

0: pesado, ¿verdad? El grupo que vale lo que pesa. Llegó al número uno con el tema de En Corto. Esto es noticia porque evidentemente son los artistas más nuevos los que están llegando a esto. Pero Pesado aprovecha la viada y dice, con permiso, me meto por aquí y conquista la lista, ¿verdad? Esto también hay que reconocer que la plebada, ¿verdad? La juventud le da oportunidad a grupos que verdaderamente están generando cosas que llaman la atención. Ese es Pesado, número uno de popularidad. Búscalo con En Corto, que la neta está muy chido. Y vamos a ver hasta dónde aguanta Pesado, que ya es una victoria contundente, pero hay que ver cuánto tiempo la gente sigue apoyando En Corto de Pesado. ¡Corta!
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son las 10 con 59 minutos. Ya es viernes. 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

Son las 11 con 3 minutos. 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

0: son las 11 con 24 minutos.
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0: 27 grados centígrados.

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0: las 11 con 43 minutos. 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
8: 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Oye, los recoditos. Ah, es que son muy buenas las producciones de los recoditos. Traen esta rolita ahorita de Hash, ¿te acuerdas? La de Ex de Verdad. Y pues los recoditos la trajeron a banda, les quedó de aquello totas. De verdad, está sensacional y se llama Ex de Verdad. Así es que, pues es la de las Hash, que pues canta algo así medio fuertezón, ¿verdad? De que, pues no sé, ¿verdad? Que está bien enamorado uno de la ex y, o del ex, ¿verdad? Cada quien. Y pues se lo encuentran otra vez y dicen, ah, no, si me anda ni manda. A otra tragedia, ¿no? A otra mala decisión. Nah, ya bien por los recoditos y las Hash. Pero aquí no cantan las Hash, nomás son los recoditos. Pero la rola es de ellas. ¡Corta!
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Son las 12 con 5 minutos. 28 grados centígrados.

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0: 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Son las 12 con 21 minutos. 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
1: 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Oye, Luis Ángel el Flaque. Fíjate que muy bien, mi querido Flaco. Te deseamos la mejor de las suertes en esto que tienes en noviembre, ¿verdad? El 14 de noviembre estará retacando la Plaza de Toros México. Es una fiesta. ¿Cómo no vamos a ir? Y luego ya noviembre, ¿verdad? Pues ya está más cerca de diciembre y ya diciembre es fiesta. Así es que bueno, Luis Flaco dice, pues vamos 14 de noviembre, ¿no? Y luego se arrima al puente, va a ser puente por ahí. No, va a estar chidísimo. El Flaco, Plaza de Toros México, la va a reventar. ¡Corta!
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son las 12 con 38 minutos. 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
1: 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Oye, Pancho arrasa, no se cansa nunca. No, pues que se está alimentando como un dios, ¿verdad? Y luego al día.

0: horas de gimnasio. Cuando no tiene mucho chamba, sí le dedica 2-3 horas al gimnasio todos los días, ¿verdad? Y pues, o sea, le estudia la música, él es música, pues, y Pancho Barraza saca una rolita que se llama El Terco. Ya cuando no te quieren y ahí estás de terco, ya cuando te batearon y ahí estás de terco, ya cuando te cerraron la puerta, pues esa es la de Pancho Barraza, ¿eh? Que no, te digo, el incansable Pancho Barraza. Qué bueno, y pa, o sea, fíjate que Pancho Barraza habla mucho de eso, de cuidarse, porque pues evidentemente él tuvo su vida disipada, ¿verdad? Y el daño que le provocó en todo, ¿no? En todo, todo. Y entonces dice, pues así está más chilo, así hay más feria, más tranquilidad, no anda uno todo escamado. Pero bueno, bien por Pancho Barraza, que sí, es un terco.
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la una. 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

0: es la 1:21.
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0: es la 1:36. 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
1: 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Oye, yo quiero escuchar el soundtrack de lo que viene siendo el documental de Julio César Chávez. Acuérdate que ya hicieron un documental antes, ¿verdad? Y le pusieron un soundtrack acá bien, o sea, bueno, hombre, que anda siendo muy bueno, muy buen soundtrack que le hicieron al otro documental. Este no se puede quedar corto. ¿Y de qué va un documental de Julio César Chávez, el gran campeón mexicano, ¿verdad? No, pues dice que aquí sí va a decir la neta. O sea que el otro no dijo la neta. Bueno, no importa, campeón. O sea, el vato, la verdad, quiere decir cosas más comprometedoras. Se quiere comprometer con la verdad, ¿no? De que, pues, miren, me pasó esto, la verdad, mi vida, una parte ha sido una cosa horrorosa, pero la he enfrentado así por si alguien la trae y chueca, ¿va? Así es que chido, próximamente el documental, o ya está, creo ya está, ¿va? Pues ahí googleenlo. ¡Pata!
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mejor. 28 grados centígrados. 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

son las 2:01. 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

0: Son las 2 con 22 minutos.
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0: son las 2 con 39 minutos. 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
1: Flachazo grupero con el reportero. Oye, pues llega Natanael Cano con una gira tremenda que lo va a dejar más flaco al compa. Ya denle de comer. Pero bueno, no, ya agarró peso el vato. Ya trae cara más así como de cachete, ¿verdad? Pues va a traer tremenda gira que lo va a adelgazar. Ciudad de México, Guadalajara, Monterrey, Mérida, Veracruz, en Puebla, en Toluca, también Oaxaca, Chicali, Morelia, Saltillo, Torreón y Acapulco. ¡Qué ole, vato, eh! Llantas le van a hacer falta al camión, va, que lo van a traer de aquí para allá. Bueno, el puro aeroplano, va. Es esto. No, porque chila, la neta, la gira para el Natacano, que sobre todo, pues, para la raza que le reencanta, va.
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0: son las 2:56.
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0: las 3 con 3 minutos.
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0: son las 3:22. 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

0: Son las 3 con 38 minutos. 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
1: Flachazo grupero con el reportero y en los premios Juventud. ¿Sabes qué? Me gustó, loco, que premiaran a Grupo Firme. Digo, aparte son compirris y que les den premio y son paisas y todo lo que tú quieras, ¿no? Pero además la rola, me gustó la de Grupo Frontera, ¿verdad? Ese de modo difícil, en donde sí, la neta, se nota que los vatos son músicos. O sea, se oye muy, muy bien producida esa canción, ese. Y cantando juntos ellos, no, hombre, pues otra cosa. Felicidades, Grupo Firme, que se van a Europa, lo que se va a Europa, Grupo Firme, España, sold out, dicen. Ay, solo han vendido 3, hombre. Bueno, como se digo, 3 conciertos, Ana. No, pues les va bien, ¿qué quieren? La gente allá les gusta mucho mexicano y que jalan a los españolitos para enseñarles la música de Grupo Firme. ¡Corta!
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las 3:57. 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

4 con 10 minutos. 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

Son las 4 con 21 minutos. 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

0: Son las 4 con 36 minutos. 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
1: Flachazo grupero con el reportero y a la arrolladora banda. 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Así es que ahí se los encargo, ¿verdad? 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